Let's go. Aquí está nuestra Shaggy Shaggy con la canción oficial del Mundial 2026. Y por supuesto la X96.5 se suma a esta celebración, no tanto del fútbol, pero sí de la música, porque nosotros tendremos nuestro propio Mundial versión artistas de la X. Así que estén muy pendientes porque próximamente vamos a tener estos partidos, mini partidos, enfrentamientos con artistas del ayer y del hoy, para que estén súper pendientes, conectados a través del 318-860-9616 en Sound City, en el regreso a casa a partir del 11 de junio, que es la fecha que inicia pues el Mundial. Vamos a tener a nuestro comentarista deportivo, periodista deportivo Carlos Rojas, autoridad perfecta y necesaria para hablar todo lo que pase en torno al Mundial. Así que esto va a estar buenísimo para que no se vayan a perder la cita y vivan también el Mundial del Fútbol y de la Música junto a la X96.5. Ya es 7 de la noche, 11 minutos. Si tienen canción en mente, pues ya saben lo que tienen que hacer. Repórtense a través del 318-860-9616.

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Son las 7:55 en la X96.5. 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

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Ocho minutos, buenas noches para todos los que se conectan a través de la Nación de Más Música, la X96.5 y www.laxcali.com. Aquí de nuevo con ustedes, siendo su compañía para despedir este día de la mejor manera con los artistas que tanto amamos, que tanto nos gustan, en una edición donde sabemos que cuando llegan los martes, pues son simplemente demasiado amorosos, sensibles, emocionales, martes de conquista, para ver si me dan chance una vez más de conquistarlos a través de estos artistas que pues tanto tienen por decir. Cuando las palabras se agotan, ahí está una buena canción que lo respalda. Así que si se declaran noctámbulos, si se declaran fan de esta estación, pues manito arriba, corazón violeta, y déjense seducir por estas canciones, por estas melodías y por esta programación que les propongo para esta noche, que yo sé que la van a disfrutar, porque como siempre tenemos de todas las generaciones y todos los géneros, para que de una vez por todas se dejen llevar por estas buenas canciones y juntos pues cumplamos este objetivo de poder disfrutar esto que tanto tenemos en común, la buena música de la X96.5. Así que vayan llegando, vayan reportándose, porque estaré muy juiciosa, estaré muy atenta hasta las 10 de la noche para compartir con ustedes todas estas canciones que nos hacen erizar, que tanto nos encantan, que tanto disfrutamos. Y si necesitan de compañía, sepan que no están solos, aquí estaré para ustedes. Y si lo permiten, mi voz estará allí, siendo ese bálsamo, siendo esa cobijita para que se refugien una vez más y se sientan muy bien acompañados. 318-860-9616. Recuerden que hasta las 10 de la noche los acompaño en esto que titulamos Martes de Conquista. Iniciamos de una vez con una de mis canciones favoritas de Harry Styles. Aquí siento yo que la emoción gana por montones y se ve la capacidad vocal, o más bien se escucha, se siente la capacidad que tiene Harry Styles en interpretar esta canción.

Una canción bellísima de Adele que fue escrita como una carta para su hijo. Nació de esas conversaciones que la artista quería tener sobre su divorcio. Y con esta canción, Easy on Me, pues es una forma de explicarle sus decisiones y pedir comprensión, ¿no? A veces esos temas, cuando hay una familia de por medio, pues no es tan sencillo como asimilar o poder tratar. Sobre todo cuando son niños y tal vez no entiendan mucho de las circunstancias y razones por las cuales pues los adultos deciden terminar una relación. El hecho es que esta canción pues fue lanzada en el 2021 y se convirtió en el primer sencillo nuevo de Adele desde Hello, que recordemos que fue en 2015, donde le puso fin a una de las pausas más largas de su carrera. Una canción que además logró una cantidad histórica de reproducciones en plataformas como Spotify, como Amazon Music, y se convirtió pues en uno de los temas más escuchados en un solo día. Adele, que nos encanta y que por supuesto hace presencia en nuestra programación de la X96.5 en este martes de conquista. Pero me gustaría leerlos, me gustaría saber quién anda por aquí. Si hay alguien ahí con vida, a través del 318-860-9616. Abracitos para Glorita Mera, para Mari Luz Narváez, que pues está en su largo viaje y dice que con la mejor compañía va de regreso a casa sintonizando la X96.5. Tengo otro oyente, Ray, así está bien. Así te aparece acá en los contactos como Ray, número terminado en 75. Bueno, gracias por hacer el reporte correspondiente. Mauro Castaño, I love you. Muy buena música, nos dicen por aquí. Aquí hay otro oyente, a ver, yo reviso el número. Bueno, Jairito Muñoz, que además se pedía una canción que ya le sonó. Y me imagino que pues le subió todo el volumen, ¿no? Ahí poco a poco vamos cumpliendo la misión de hoy. ¿Cuál es el objetivo principal? Conquistarlos con la música de esta edición. Segundo día de la semana, un martes lleno de mucho amor. Tandita de canciones románticas para avanzar en esta noche. Canciones que hacen parte de nuestra historia, de nuestras generaciones y que por supuesto hoy regresan al presente a través de la X. Música de Roxette, Laura Branigan y Air Supply.

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De Air Supply, la X96.5. Qué dicha ser su compañía. Una canción que nos recuerda que, pues, el pasado sigue siendo parte de nuestro presente. Que viva en los 80s. Una canción que además alcanzó el puesto número 5 en Billboard Hot 100 en Estados Unidos. Y además se convirtió en uno de los temas más emblemáticos, mejor dicho, de Australia para el mundo. Una canción que, pues, además es muy bonita porque describe cómo la presencia de una persona especial puede cambiar la vida por completo, ¿no? De hecho, en los momentos más difíciles o solitarios hacen que parezcan mejores. Es un muy bonito recordatorio y sigue siendo una de nuestras favoritas. Uno de esos retro hits favoritos. Voy al 318-860-9616. Es nuestra línea del WhatsApp para ver quién anda por aquí. Nos dicen, bueno, A Shoulder to Cry On de Tommy Page. Bueno, esa puede ser una muy buena opción. Un saludito para Harold, quien se reporta en el Capitolio Limonar. La X, la mejor, reportando sintonía desde Queens, New York. Bueno, ahí está tu saludo, Gus. ¡Qué gusto leerte en esta noche! Nos ponen acá, ¿qué tal First Day de Blink-182? Bueno, esa no está como tan suavezonga. Vamos a ver qué podemos hacer. Hola, María Angélica, ¿me podrías poner la canción Take On Me, versión acústica? Bueno, esa puede ser una idea genial para acompañar este martes de conquista. Recuerden que ustedes pueden también enviarnos sus saluditos, mensajitos de amor, dedicatorias, canciones a través de esta línea del WhatsApp, el 318-860-9616. Vamos a cambiar un poquito de generación, nos vamos un poquito como hacia los 2000. Finales de los 90, comienzos de los 2000, a mediados de los 2000 también, con la presencia de Avril Lavigne, con Sam Smith y algo de las Spice Girls. A ver si las recuerdan, porque como esta canción, estoy acá con ustedes, acompañándoles en este martes de conquista en la nación de más música.

Yo sé que la versión original de esta canción hace que vibremos en felicidad absoluta, pero creo que también esta versión, cuando le quitamos todos esos adornos y sonidos que fueron muy bien producidos, pues hace que esta canción tenga esa cuota nostálgica, un poco melancólica, y que por primera vez, pues, podamos o nos permitamos apreciar la profundidad de este tema. Take On Me, que además fue una versión acústica que hizo parte del álbum de MTV Unplugged, justamente por esta época, ¿no? Un solsticio de verano. Y creo que, pues, el resultado obviamente es muy diferente al sonido synth pop que estamos acostumbrados, que la hizo súper famosa en los años 80, pero siento que también le da como ese toque distinto y ese gancho que necesitamos para esta noche de conquistarnos a través de la X96.5, 318-860-9616. Por acá se reportan, gracias por escribir, Juan de la Pava, un abrazo gigante para ti, Mauro. Por acá Gus, que también está súper sintonizado, a los que interactúan a través de Lonely Hearts, pues también un abracito súper cargado de mucho amorcito. Ray también por allí. No, mejor dicho, qué dicha poderles acompañar. Saber que pues estamos como por el mismo camino, que estamos con esta buena intención de coincidir con la música que nos hace vibrar, que nos genera mucha emoción y que nos deja ese fresquito en el corazón, porque pues recordar, dicen por ahí, que es vivir, y nosotros sí que vivimos a través de esta estación. La noche no termina, una hora más juntitos, ya 9 en la noche, 8 minutos, hora en Colombia. Y para quienes nos escuchan desde otros países, pues mucho amorcito a kilómetros de distancia. No están lejos, están a una canción de distancia. Este es el martes de conquista de la X96.5 de Cali para el mundo, los Fugees.

Una canción que nos hace viajar en el tiempo, en el 2004. Ahí está Hilary Duff, de su álbum Metamorfosis, que además ayudó a consolidar a esta artista como una de las grandes, grandes cantantes juveniles más populares de los 2000. Una canción que pues además fue utilizada, si lo recuerdan muy bien, yo creo que ya les había comentado un poco de este dato, de una de las series cuando MTV era MTV y estaba empezando como a explorar ese escenario de los reality show. Y esto lo que hizo fue impulsar enormemente a Hilary Duff entre los adolescentes de la época. Una canción que, pues no sé si ustedes se vieron el video, a mí me encanta porque es como que en una casa y empieza a llover. La lluvia tiene ese significado de la limpieza emocional, el inicio de algo nuevo. Y pues yo creo que el mensaje que transmite la canción pues hace que seamos honestos con nosotros mismos, con los demás, que dejemos las dudas, las inseguridades y comencemos una nueva etapa. Sigue siendo un himno de los 2000, ya imagínense, más de 2 décadas después de su lanzamiento, y sigue siendo una de las canciones más recordadas de la era teen pop. Una de las favoritas para quienes crecieron en los primeros años del siglo XXI. 318-860-9616. Somos parte de sus noches, somos parte de las emociones en este martes de conquista. Dijimos 2000, dijimos teen pop de la época, dijimos lluvia. Pues aquí el señor Justin Timberlake hace lo suyo con Cry Me a River. A ver si se la disfrutan con todo el volumen alto.

Así se llama esta canción. Un éxito que convirtió a Kelly Clarkson como una estrella pop rock internacional. Esta es la X96.5. Gracias por ser parte de esta noche tan especial, Martes de Conquista, a través de esta nación en donde unimos en común este corazón y este gusto por la música. Que tengan una feliz noche. Take care, cuídense y mañana nos escuchamos de nuevo a las en punto de las 5 en el regreso a casa. Quédense con la programación de la X96.5.

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Han hecho muchísimos dúos, colaboraciones y featurings a todo lo largo y ancho de su carrera. La gente de Clean Bandit en esta oportunidad de Style Jeep los acompaña. Su estilo pues mezcla esa música clásica, instrumentos de la música clásica como violonchelos, violines, cuerdas con ritmos, deep house, algo de pop también. El trío lo compone Grace Chatto y los hermanos Jack Patterson. Hay un poco de Clean Bandit a esta hora con Come Over en la X96.5. Tenemos ya las 6:18 minutos. En este día que los acompañamos, todavía algo nublado en el norte, así amanece nuestra Cali en este tercer día de la semana, semana que parte la semana en dos, justamente, día que parte la semana en dos, en el 3 de junio que tenemos hoy miércoles en Mañanas X. Aquí está Coldplay, en camino viene música de Tame Impala, Pussycat Dolls. Viene Demi Lovato, James Brown con un clasicazo y mucho más aquí en la Nación de Más Música.

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15 minutos y llegaremos a las 7 de la mañana en la X96.5. Rihanna con Calvin Harris juntos en We Found Love. Si están por allí ya activos, llegaron a su lugar de destino, cuéntenme al 318-860-9616. Saben que nos gusta mucho saber de ustedes a esta hora, en estas primeras horas del día. Y bueno, los hábitos siempre se pueden modificar. Les voy a hablar de cuatro muy sencillos. Hábitos muy sencillos que nos pueden ayudar a reforzar el tema de la salud mental. Porque hacer esos pequeños ajustes a nuestra rutina siempre nos van a hacer sentir mucho mejor y nos van a ayudar a afrontar el estrés diario. ¿Por qué es importante cuidar la salud mental? Bueno, es tan importante como cuidar la salud física, porque es un bienestar que a veces dejamos de largo y no nos centramos en que de verdad nuestra manera de pensar, de asumir las situaciones a las que nos enfrentamos a diario, pues marcan mucho justamente todo eso que corre por nuestra mente y hacen que nuestro equilibrio se ve afectado. Estos cuatro hábitos son muy sencillos, son muy prácticos y nos van a ayudar justamente a eso. Primer hábito, prioridad al descanso y al movimiento. Dormir bien y hacer actividad física de forma regular son los pilares de todo el bienestar integral de nuestro cuerpo y nuestra mente. Nos van a ayudar a afrontar todos los sucesos de estrés que tengamos en el día, porque ya saben que el estrés sí o sí va en el paquete, o sea, no nos podemos deshacer al 100% del estrés, pero sí aprender a afrontarlo y a manejarlo. Así es que, dando prioridad al descanso y al movimiento, vamos a empezar a hacer estos ajustes y cambios muy positivos. Número 2, regalarse momentos a solas. Mire, tómense al menos, no sé, 5, 10 minutitos, si puede 15, mucho mejor, en el día para desconectarse de todo el ruido externo. El ruido externo es absolutamente todo lo que interfiera con usted. Llámese celular, llámese trabajo, llámese teléfono, llámese jefe. Y puede ser muy beneficioso esos minutitos en los que usted sencillamente esté a solas, usted y su mente. Es un ejercicio muy importante, muy clave para reducir el tema de la ansiedad. Tip número 3, escuchar las emociones. O sea, no nos hagamos los locos y preguntémonos a diario, bueno, ¿hoy cómo me siento realmente? ¿Hoy qué pasa por mi mente? Es algo muy simple, pero es una práctica interesante porque permite actuar antes de que llegue el momento de que nuestra mente se sienta 100% agotada. Ese agotamiento emocional a veces nos coge por sorpresa, pero si nos preguntamos a diario cómo nos sentimos hoy, cómo me siento realmente hoy, si escucho realmente lo que está pasando por mi mente, cuáles son las cosas que siento, me están comenzando a molestar, a afectar, no hacerme el loco, además con sentimientos, mucho menos si hablamos de el dolor, la pérdida, el duelo. Esos sentimientos hay que escucharlos y afrontarlos. Y último tip, evitar comparaciones. Andamos buscando siempre la perfección y eso nos pasa a diario. A diario tenemos episodios en los que lo hacemos. Nos comparamos y queremos buscar la perfección en todo lo que estamos haciendo y vivimos pendiente, obviamente, queramos o no, de las redes sociales. Este hábito pues afecta mucho el bienestar emocional, genera mucha ansiedad, que es la puerta de entrada de muchas otras cosas, y nos da como esa insatisfacción con lo que estamos haciendo, con lo que estamos viviendo. Así es que alejémonos de las comparaciones, cada quien está viviendo a su ritmo, a su manera y en su proceso. Y un dato adicional, bueno, dediquemos también unos minutos al día a hacer algo que realmente podamos disfrutar, algo que realmente nos guste mucho. Encontremos qué es. Y esos pequeños espacios nos van a ayudar a recargar energía y a sentirnos mucho, mucho mejor. Justin llega con Cramer River, en camino Pink Panthers, de música de Jonas Blue. Vendrá Tyler, Red Hot Chili Peppers y más en este miércoles. Estas son sus Mañanas X a través de la Nación de Más Música en Cali.

0: 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Son las 6:55 en la X96.5.
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1: Más datos y más detalles muy pronto se los estaremos entregando con nuestro Mundial en la X96.5. Tenemos las 7-6 minutos, saluditos por acá que nos llegan a través de nuestra línea 318-860-9616. Ustedes reportándose a esta hora, un saludito para Jairo Muñoz, un abrazo por acá para Andrés Fernández, por acá está Carlos Cardona que también dice buenos días en sintonía de Camino al Trabajo. Cuando... ¿Qué? Ah, genial cuando alternan con clásicos 80s y 90s, un abrazo. Bueno, Carlos, en cualquier momento en nuestra programación los sorprende un buen clásico porque siempre hay un momento especial en el día para viajar en el tiempo y recordar buenas canciones. Así que gracias por disfrutar de nuestra programación. Aquí estamos justamente para esto. Los buenos días para nuestro amigo Nando también dice feliz y bendecido día. Gracias por ser parte de este miércoles desde tempranito con nosotros a través de esta línea y nuestros amigos también de... del grupo Lonely Hearts, el grupo que tenemos a través de WhatsApp, que ya están por acá también muy activos, intercambiando sus saludos y los buenos días a esta hora en este miércoles. Sandra Arias dice buenos días, siguiendo mi racha saludadora para que el distinguido Julio César no se enoje. No hombre, yo no me enojo, yo los extraño, que es diferente. Una cosa es una cosa, otra cosa es otra cosa, mi Sandrita. Un abracito para ti, excelente miércoles también. Algo de los Red Hot Chili Peppers con Bad Way.

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1: No se van a querer perder nuestro mundial en la X, va a estar buenísimo, vamos a tener enfrentamiento con nuestros artistas y ustedes van a ser protagonistas porque ustedes van a votar y van a ayudar a elegir el campeón 2026 de este mundial en la X96.5.
2: La vamos a pasar increíble, así que la invitación está puesta para que ustedes obviamente estén muy conectados con esta actividad chévere que vamos a hacer durante este mes.
1: Oigan, y a propósito del mundial, la gente que estaba pensando en viajar al exterior en este evento deportivo para, pues no sé, ir a algunos de los encuentros en los Estados Unidos, hay una recomendación desde la Secretaría de Salud Pública aquí en la ciudad de Cali.
2: ¿Cuál?
1: Ellos han hecho el llamado a todos los viajeros para que revisen su esquema de vacunación y para que accedan de manera oportuna a las dosis que ya están disponibles de la vacuna contra el sarampión. Esta está entre las principales recomendaciones para todas las personas que tienen previsto viajar al exterior en este 2026. Han habido aumento de casos reportados en diferentes países. Es una medida dirigida para las personas que van a viajar por turismo, estudio, negocios, para asistir al mundial, etc. Según lo que se informa, las personas con destino a México, a Estados Unidos o a Canadá, pues reciben gratuitamente la vacuna contra el sarampión presentando el tiquete o un soporte que demuestre que el viaje pues está programado. Esta recomendación pues surge en medio de la circulación de la enfermedad en varios países donde habrá programación del torneo deportivo y en otras regiones también de Latinoamérica, Europa y Asia Central. Las autoridades indican que la prevención resulta fundamental para disminuir obviamente el riesgo de traerse este virus del sarampión. Entonces, pues bueno, también dan a conocer que hay que realizar esta vacunación al menos 15 días antes de la fecha del viaje.
2: Ok, mejor.
1: Es un plazo que va a permitir que el organismo genere esa respuesta inmunológica adecuada y que de buena forma quede protegido frente a una posible exposición a este virus. Mire que la mayoría de países no exige actualmente un certificado de vacunación contra el sarampión para pues que le permitan a usted el ingreso al país. Pero sí algunos estados pueden adoptar medidas sanitarias temporales de acuerdo con la situación epidemiológica que estén viviendo. Entonces, para ir más a la fija, pues es mejor que tengan en cuenta esta recomendación que hace la Secretaría de Salud a todos los viajeros en esta temporada.
2: Bueno, a tener en cuenta todo esto para que no pasemos sustos. Eso es lo que más queremos evitar. Los acompañamos en nuestras Mañanas X, siempre con información valiosa para ustedes, pero sobre todo con muy buena música.

0: ¿Cómo me gusta esta canción?
1: Muy,
0: no sé si a ustedes les llega buena. También como a mí, pero me encanta. Me ponen en un mood muy cool. Lo hace Mac Miller con Anderson .Paak y se llama Dang.
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0: 7:32 con cielito todavía nublado a esta hora. Por acá nos escriben a través de nuestra línea WhatsApp y nos dicen, ¿será que llueve hoy? Yo creería que sí.
1: Yo también.
0: Según los pronósticos, dice que hay un 2%, yo creo que es un poquito más, de probabilidad de precipitaciones hoy, con un clima de 22, temperatura de 22 grados, es lo que tenemos en estos momentos, en esta mañana, aquí en la ciudad de Cali, mayormente nublada.
1: Bueno, pues el día está muy loquito en Cali, sí. Como todos los últimos días, que bueno, sentimos que nos vamos a derretir y luego de la nada llueve. Entonces, pues salgan preparados de sus casas.
0: Liliana es la que me pregunta, buen día, Lex, ¿será que llueve? Se ve oscuro el día por acá por Jumbo, saludos a Julito, su hermosa energía nos alegra hasta los días oscuros.
1: ¡Ay, qué lindo! Vio, eso lo dices tú porque no estás con él.
0: Cállate, gracias Lili, gracias, un besito para ti. Buenos días a la Nación de Más Música. Sobre la noticia de vacunación, Juli, para el personal de la salud desde marzo deben tener al menos la vacuna contra el sarampión o la MMR y también hacer un curso de la OPS sobre el brote del sarampión, nos dice Helsinghauer por acá. Saludos, mi team X siempre conectado. Bueno, buen dato, gracias por compartirlo con nosotros esta mañana. Pónganse juiciosos pues con la vacuna si es que van a viajar, piensan salir a disfrutar pues de toda esta fiesta del mundial.
1: Un abracito para ustedes. Bueno, ya saben que ahí están advertidos, es mejor prevenir que lamentar.
0: Ya me confirma John Fernández que sí está lloviendo en este momento por Jumbo, ya saben entonces. Gracias John, un abrazo para ti también, excelente jornada hoy en este miércoles que es 3 de junio.
1: 3 de junio. Bueno, pues hoy es un día muy importante para usted, Julito, feliz día. Hoy es el Día Mundial del Corredor, para homenajear a los millones de corredores en todo el mundo que se ejercitan para una calidad de vida más saludable y más activa. Pero ustedes dirán, bueno, ¿y esto de dónde salió? ¿Cómo fue que ocurrió? ¿Por qué se celebra? Esta fecha se originó en los Estados Unidos en el año 2009, siendo denominada inicialmente como National Running Day. Debido al éxito de esta iniciativa, se llevó a cabo una primera edición con la participación de nada más y nada menos que 2,5 millones de aficionados al running provenientes de 177 países del mundo, quienes se comprometieron a correr casi 15 millones de kilómetros. Debido a su gran éxito a nivel mundial, pues a partir del año 2016, el alcalde de Nueva York lo declaró como el Día Mundial del Corredor o el Global Running Day. ¿Qué beneficios tiene el running? Pues un montón, ¿no? Fortalecer el sistema cardiovascular, el sistema respiratorio, optimizar el sistema osteoarticular, o sea, los huesos, ligamentos, articulaciones, el sistema muscular, los musculitos, los tendones, fortalecer el sistema inmune, prevenir o disminuir el riesgo de enfermedades coronarias, cáncer, osteoporosis, acelerar el metabolismo basal y la pérdida de peso, disminuir el estrés y la ansiedad, hay mucha gente que lo hace exclusivamente por esto, y mejorar el autoestima.
0: Bueno, pues no tiene otro objetivo que inspirar, ¿no? Inspirar a otras personas a moverse, a tener presente esto que acaba de decir Lu, los beneficios físicos, los beneficios mentales, ahora que les estaba hablando también de la salud mental, que tiene esta práctica deportiva como la reducción de la ansiedad y bueno, todo lo que tiene que ver con la mejora de la salud cardiovascular. Esta conmemoración también incluye otra iniciativa que se llama Million Kid Run, que busca motivar a 1 millón de niños en todo el mundo a mantenerse sanos mediante el ejercicio. Así es que pues hoy en redes sociales encontraremos muchos de estos retos que organizan algunas empresas, movimientos, las mismas aplicaciones que también uno utiliza para llevar pues el tiempo cuando salimos a entrenar, organizan también muchos retos increíbles para conmemorar este día. Y bueno, el llamado es a que nos sumemos todos a esta celebración. Es un deporte, es una práctica muy sencilla, pero no por sencilla debe hacerse de cualquier manera. También tiene su forma de hacerse. Y también, pues, que valga la pena hoy que se habla de esta celebración del Global Running Day, hacer el llamado también a que cualquier actividad física que hagamos debe hacerse con responsabilidad, ¿no? Con conocimiento de cómo está nuestro organismo, cómo está nuestro cuerpo. El running ha tenido, digamos, como un crecimiento exponencial tremendo en la ciudad. Creo que lo percibimos perfectamente. Cali, que es una ciudad por tradición deportiva, sabemos que los corredores están por doquier. Hay muchísimos eventos, hay muchos grupos de runners también que salen a hacer sus prácticas deportivas en muchos espacios de la ciudad, que otra de las cosas magníficas de Cali es que tiene muchos espacios chéveres para esto.
1: Justamente eso iba a decirle. Cali tiene muchos lugares maravillosos donde las personas pueden salir a correr, a trotar y a pasarla delicioso. Y obviamente queremos, pues, invitarlos a que se sumen a esta actividad tan divertida que se puede llevar a cabo en nuestra ciudad. Hay muchos grupos de runners en Cali.
0: Exactamente, y lo que les estaba diciendo es que no se trata de hacerlo de cualquier manera, ¿no? Entonces hay que ser responsable con nuestro cuerpo. Sí, muy chévere ponernos retos, y nos emociona este tema cuando empezamos, porque es una vaina que se vuelve un poco adictiva también cuando uno arranca a cogerle amor y aprecio a esta práctica deportiva. Yo siempre les digo que a mí, yo era uno de los que decía que artera salir a correr, o sea, parecían... como que qué tontería salir a darle vuelta a una cancha o salir por la calle como un loco corriendo.
1: Y ahora es maratonista.
0: Hoy soy un loco más de esos que sale a la calle a correr. Y sí, todo está bien en casa, todo está bien en nuestra mente, pero pues es una vaina que se vuelve ya, como cuando usted empieza a hacer ejercicio, que se le vuelve una vaina ya parte de su rutina y a usted le hace falta. Sí, nos hace falta a veces salir y correr. Pero entonces, vuelvo y digo, hay que hacernos responsables también, hacerlo de la mejor manera, verificar cómo está nuestro organismo, hacernos un chequeo, si queremos participar en un reto deportivo, pues qué bien, pero pues qué mejor que hacerlo con toda la seguridad de que vamos a estar bien, de que no vamos a maltratar nuestro cuerpo, de que vamos a entrenarlo para esto y que no lo vamos a hacer de cualquier manera y nos vamos a poner en riesgo. Así es que, pues, feliz día del Global Running Day a todos los que han visto en esta práctica deportiva. Un salvavidas, porque así lo fue también. Para mí lo fue, para muchos ha sido de esta manera. El running llega en un momento en el que quizá uno no está muy bien mentalmente ni físicamente, y los aportes que tiene esta actividad en nuestra vida diaria pues son muchísimos. Y es el salva, ha sido el salvavidas de muchas personas. ¡Feliz día, Global Running Day, muchachos! Dice Pablito Gómez, uno de estos runners que nos encontramos también en muchos eventos, oyente de la X, y que ustedes conocen por allí, quizá muchos, como el Cucho Running.
1: Ah, sí, sí, sí. Un abrazote para el Cucho Running. Bueno, y chévere para los que van descubriendo esta práctica impresionante que le ha salvado la vida a muchos y que sigue uniendo personas en todo el mundo.
0: Las 7:40 minutos, hablaremos más adelante más sobre este tema del running y ustedes nos pueden escribir al 318-860-9616. Nos cuentan cómo ha cambiado el running en sus vidas, si es que ya se dejaron influir por toda esta práctica deportiva tan increíble.

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0: 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Son las 7 y 56 minutos en la X96.5.
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0: 8:11 minutos en Mañanas X. Aperture es lo que nos entrega hasta ahora Harry Styles en la música. Si ustedes quieren escuchar algo, pues nos cuentan ahí a través del 318-860-9616. Estamos en súper contacto con ustedes. Elizabeth Marín nos mandó fotito de la lluvia. Es que sí, hace un rato empezó a llover incluso acá en el norte. Sigue lloviendo, muy suave, pero sí sigue nublado y con lluvia el norte de la ciudad. Gracias, Elizabeth. Un abrazo enorme para ti y para Jorge Castañeda también. Saludos, siempre en sintonía con la mejor y los mejores, la X, un abrazo. Glorita está por acá, Glorita Mera dice: Julito Lu, buenos días de miércoles, un saludito con cariño. No pesqué bien la info de la vacuna del sarampión, ¿podrían recordarla nuevamente, por favor? ¿Qué país la exige para el mundial? No, decíamos que no hay una exigencia para ingreso, pero sí hay algunos estados que podrían, dado los casos que se han presentado y que de pronto de aquí en adelante se puedan presentar, en algún momento algunos estados podrían decir: hey, sí, vamos a exigir la vacuna para el ingreso. Pero pues es mejor prevenir que curar. Victoria Solarte dice: justamente hoy tengo la camiseta de Running. Buenos días, mis queridos acompañantes de mis mañanas, mis días, mis noches. Un saludo especial para ustedes, un maravilloso día. Bendiciones de Running esta mañana. Abracitos, es Victoria Solarte.
1: Un abracito para Victoria, gracias, gracias por escribirnos, por reportarte y por ser muy, muy fiel a la X96.5.
0: Momento de contarles qué pasa en Cali, Colombia y el mundo, las noticias, los titulares más importantes en Cali, Colombia y el mundo. En el mundo, bueno, durante una audiencia ante la Comisión de Relaciones Exteriores del Senado en Norteamérica, el secretario de Estado de Estados Unidos, Marco Rubio, ha lanzado nuevas acusaciones contra el gobierno cubano, donde defendió la decisión de la administración de Donald Trump de mantener a la isla en esta lista pues de estados patrocinadores del terrorismo. Estas declaraciones llegan en medio de cuestionamientos sobre la permanencia o no de Cuba en ese listado, una medida que ha sido objeto de muchas críticas y muchos sectores han solicitado la revisión por parte de distintos gobiernos extranjeros. Él dice, Rubio, que hay razones de seguridad nacional para sostenerse en ese punto de seguir incluyendo en la lista a Cuba, y fue enfático en decir que todos los grupos, prácticamente todos los grupos terroristas violentos de izquierda radical en Latinoamérica han dependido en algún momento del apoyo de Cuba, y mencionó al ELN, a las FARC, a las disidencias de esta antigua guerrilla, grupos que, dice él, asegura habrían recibido apoyo por parte de Cuba, y eso pues hace que el país tenga que permanecer en esa lista.
1: Bueno, en Colombia, miles de colombianos que participaron en la primera vuelta presidencial del 31 de mayo se preguntan si es posible modificar su puesto de votación antes de la segunda vuelta programada para el próximo 21 de junio. La inquietud surge especialmente entre quienes cambiaron de residencia recientemente o estarán en otra ciudad cuando se lleva a cabo la jornada electoral. Y frente a esta situación, pues la Registraduría Nacional del Estado Civil aclaró algo importante, y es que no será posible realizar cambios en el puesto de votación entre la primera y la segunda vuelta de las elecciones presidenciales de 2026. Esto para que lo tengan en cuenta. Según explicaron, el periodo para inscribir la cédula o solicitar el cambio de puesto de votación finalizó justamente el 31 de marzo de 2026. Ese plazo aplicó tanto para la primera vuelta como para una eventual segunda vuelta presidencial, para que tengan esto muy, muy presente. Otra cosita, ¿usted sabía que para este año aquí en Colombia el Día del Padre se va a celebrar otro día, no el día que estaba planeado?
0: Se corre, ¿no? Por aquello de la segunda vuelta.
1: Exactamente. Tendrá un cambio en Colombia, aunque tradicionalmente se celebra el tercer domingo de junio, pues muchas familias lo van a festejar una semana antes, debido a que justamente el 21 de junio será la segunda vuelta de las elecciones presidenciales. Entonces, pues para que lo tengan en cuenta, será el domingo 14 de junio, y así pues mover mejor la economía del país.
0: En Cali, bueno, ayer tuvimos situación en varios puntos de la ciudad. La Secretaría de Movilidad realizó algunos cierres y desvíos en el sur, en la calle 16 con carrera 98 y en la 16 con 86, alrededor del campus de la Universidad del Valle, en Meléndez. Esto por presencia de personas encapuchadas que estarían protestando. En la tarde de ayer se conoció que grupos de estudiantes de la universidad anuncian un paro indefinido, no, un paro definido, porque pusieron fecha. Dicen que van a entrar en paro hasta el próximo 23 de junio, al parecer por inconformidades ante pues los resultados inminentes de esta primera vuelta de las elecciones presidenciales. Lo que se conoce hasta ahora es que estas decisiones están dadas por parte de los estudiantes, no es coyuntural al ambiente académico, sino por los resultados de la jornada electoral. Se sabe que mañana es 4, ¿cierto? Mañana es jueves, sí. Jueves hay consejo académico y posiblemente pues tengan ya un pronunciamiento oficial desde la universidad. Pero lo que han puesto en redes sociales y en algunas cuentas de Twitter dicen: la Universidad del Valle de Cali se declara en paro definido hasta después de la segunda vuelta presidencial por la defensa de la vida y de la educación superior. Es lo que pasa en Cali, Colombia y el mundo.
1: Se los contamos en nuestras Mañanas X.

0: 8 o 27 minutos en la X96.5. Estas son sus mañanas X y vamos acompañando su camino en este miércoles. Javi Carvajal dice: feliz miércoles, Dios los bendiga, que la luz de este nuevo día llene de bendiciones su vida, su hogar, su familia. Buenos días para ti también. Valora a la persona que te corrige para ver un cambio en ti. Por
1: ¿qué?
0: Por expresa en ti cariño. Porque expresa en ti cariño y quiere limpiar tus errores, dice Javi Carvajal.
2: Un abrazote para ti, Javi. Tienes toda la razón.
0: Valóreme cuando las corrijo. Valóreme.
2: ¿Así Andrex estamos?
0: Dice: gente, muy buenos días. Está Deli la mañana. Ya por acá dejó de llover, ¿cierto? Sí, eso fue una lluviecita.
2: Sí, eso fue. Eso ni nos dimos. Me di cuenta, ¿sabe cómo? Porque me asomé en la ventana y vi el piso mojado.
0: Qué refrescó solamente. Dice: voy rumbo a Padilla, Cauca. Espero regresar sano y salvo, dice Andrex Marines. Así será seguramente.
2: Claro que sí, te irá muy bien. Por aquí te estaremos esperando.
0: Por acá me piden algo de Michael Jackson. Vendrá en un ratito. Gracias por escribirnos. Ahí estamos conectados con ustedes en este miércoles. Hoy que es 3, pues también hay otra conmemoración, así como hablamos hace un ratito del Global Running Day. También hoy conmemoramos el Día de la Bicicleta.
2: Sí, Día Mundial de la Bicicleta. Y la finalidad es visibilizar la importancia de este medio de transporte ecológico y saludable. Mire, las dos le competen a

0: Usted, feliz día. Su uso contribuye a ayudar pues con el tema de la crisis del mundo actual, ¿no? Por el tema de la contaminación, el cambio climático que está experimentando nuestro planeta. El Día Mundial de la Bicicleta se creó gracias a un decreto de la Organización de las Naciones Unidas proclamado en el año 2018. La bicicleta tiene una ventaja que pocos medios de transporte pueden igualar y es combina eficiencia, sostenibilidad y accesibilidad. Mientras que un vehículo transporta habitualmente una sola persona y ocupa varios metros cuadrados de espacio urbano, pues una bicicleta requiere una fracción de ese espacio tanto para circular como para estacionar. Además, en recorridos urbanos de hasta 5 kilómetros, la bicicleta, pues, digamos que compite de tú a tú con el automóvil en tiempo de desplazamiento, especialmente durante las horas pico. Evita atascos, reduce dependencia de combustibles fósiles, ofrece libertad de movimiento, y esto es difícil de igualar. La bicicleta surgió a mediados del siglo XIX como resultado de una serie de intentos fallidos para inventar un vehículo que fuera innovador, y se originó este maravilloso medio de transporte. En Alemania el primer modelo estaba hecho de madera, pero no tuvo mucho éxito, ya que para ponerla en marcha pues había que empujarla con los pies. Después se inventaron otras bicicletas que seguían siendo rudimentarias hasta 1861, cuando Ernest Mikaus se le ocurrió la idea de colocar pedales delanteros. Aunque esto no fue lo ideal, pues sirvió para dar el primer paso a la bicicleta que conocemos hoy día.
1: Bueno, la bicicleta en la ciudad de Cali ha estado en los últimos meses muy comentada, el tema de su uso, y ha sido como protagonista la bici, porque el Consejo Distrital ha aprobado ya en primer debate un proyecto que está buscando cambiar la forma en la que muchas personas nos movilizamos en la ciudad. Es un proyecto de Acuerdo 090, conocido como Cali en Bici. Uh-huh. Y bueno, lo que quieren es fortalecer la movilidad sostenible, como lo decía Alu ahorita, y que la bicicleta sea tenida en cuenta, más allá de un tema recreativo, pues una alternativa de transporte, pero ofreciendo garantías para que sea más seguro, más accesible, que se conecte con el transporte público también. Esto lo impulsa el concejal Rodrigo Salazar, que ya ha tenido pues el respaldo en la Comisión de Entidades Descentralizadas y avanza a discusión en plenaria todo este proyecto que busca que la bici sea pues mucho más protagonista. ¿Qué están tratando de hacer? Bueno, que haya más infraestructura segura. Entonces, que haya priorización pues de los corredores estratégicos educativos, laborales, de integración con el transporte público y una infraestructura ciclística con nuevas vías que permita que la gente que nos desplazamos en bici lo podamos hacer de una manera más segura. Bici parqueaderos en toda la ciudad, esto sí que carecemos. Uh-huh. Yo a veces he dejado de ir a sitios en bicicleta porque
0: digo, no tienes dónde dejarla.
1: Y pues sí, uno tiene su cadenita con la que la amarra por ahí, pero pues uno dice dejarla por ahí pagando, pues
0: no,
1: como
0: estás
1: que
0: tranquilo.
1: No. Entonces, la idea es que estos biciparqueaderos estén en más puntos consecutivos, en edificios públicos, en instituciones educativas, en hospitales, en escenarios deportivos, parqueaderos públicos y privados que puedan contar también con biciparqueaderos. Incentivar el uso de la bicicleta con temas de reconocimiento y beneficios laborales para funcionarios públicos que se movilicen en la bici. Educación y cultura vial, que tiene que ver con la inclusión de contenidos sobre movilidad sostenible en el sistema educativo, y muchas campañas para el respeto al ciclista, que de eso también adolecemos mucho, que la gente se concientice también de que los que vamos en bici vamos muy vulnerables y que pues necesitamos también de que la gente valore el hecho de que hay personas que se desplazan en bicicleta por las razones que sean, y que pues merecen un poco más de atención. Obviamente esto es ligado también a la propia campaña de educación que debe haber desde el ciclista, porque también a veces los ciclistas nos demandamos porque pues sí, como que nos sentimos muy libres por la calle.
0: Sí,
1: entonces
0: eso
1: a veces
0: es cierto.
1: A veces comete uno el error de subirse a un andén, de volarse el semáforo, bueno. Esto va de parte y parte. Otra de las cosas que se quiere tener en cuenta es que se integre con el transporte público, ¿no? Que se pueda articular con el mío, con estos biciparqueaderos y con sistemas públicos de préstamos de bicicletas. Es más o menos lo que propone este proyecto de Acuerdo 090, Cali en Bici, que ojalá pues tenga un curso muy positivo y pueda arrojar muy buenos resultados.
0: Hay muchos beneficios que van mucho más allá del transporte, el tema de la salud física y mental, que hay menos contaminación, las ciudades son más habitables y el ahorro económico. ¡Feliz Día Mundial de la Bicicleta!

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1: Son las 8 y 56 minutos en la X96.5.
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0: Alicia Keys canta con Kendrick Lamar. Esto es It's On Again. En nuestras mañanas X llegamos a las 9:05 minutos en este miércoles.
1: Miércoles maravilloso, mitad de semana, acompañándolo siempre con muy buena programación, pero también con datos curiosos y chéveres que tienen que saber.
0: Hoy también es el día de otra celebración de una profesión bien...
1: divertida.
0: De estudiar mucho, ¿no?
1: Sí, claro, no, no.
0: Es una persona que se encarga de prestar un servicio y que se encarga de todo el tema de vinos y licores. En el tema de la restauración, digamos que es la persona que más sabe en cuanto al tema de los vinos y puede hacer las recomendaciones precisas, pero ser sommelier, como se llama esta actividad, es mucho más que solamente saber de vinos, ¿no? Es experto en todo tipo de bebidas y es una guía muy importante.
1: Exactamente, tú lo has dicho. Hoy es 3 de junio. Y levantamos las copas y brindamos por ¡salud! Aquellos especialistas en bebidas que ofrecen su conocimiento, pasión, experiencia en el arte de degustar vinos, invitándonos a descubrir nuevas experiencias. Se celebra el Día Internacional del Sommelier, como decías tú, salud.
0: ¿Qué hace exactamente un sommelier? Mire, es el encargado también en muchas oportunidades de armar la carta de vinos de un restaurante. Uh-huh. Entonces decide qué tipo de vinos comprar, cómo almacenar estos productos, recomienda qué beber para acompañar los platos, siempre buscando como el equilibrio en los sabores, que eso es básicamente como la base de todo.
1: Uh-huh. Exactamente. Esta persona que tiene estos conocimientos, estudios y experiencia en bebidas, especialmente en vinos. Como dato histórico, pues interesante. El sommelier proviene de la Edad Media, específicamente en Francia. Transportaba productos desde el campo de los lores mediante animales de carga y luego en el año 1318 se redefinió su labor al servicio de la realeza y la nobleza. Probaban el vino para asegurarse de que no estuviera envenenado. Uy. Imagínese usted ese trabajito. En la actualidad son una figura muy importante en restaurantes, bares, estancias turísticas, hoteles y todos estos establecimientos. Y la función pues es esencial para orientar a los clientes en la escogencia del vino y los licores ideales para cada ocasión como acompañante al plato escogido. Esto también es conocido como maridaje, ¿no? Son considerados como los comunicadores de los sentidos, transmiten la verdadera esencia, aroma y sabores de los vinos y los licores. Lleva a cabo varias funciones. Ofrece recomendaciones de vinos y bebidas. Elige el contenido de las cartas, como decías hace un momentito. Y administra todo el tipo de compras para temas de establecimientos, ¿no? O almacenamientos de todo este tipo de productos, vinos y licores, qué rico.
0: Miren que hay otra habilidad, otra profesión que es el enólogo y a veces se confunden los dos.
1: ¿What?
0: El enólogo es la persona encargada de elaborar el vino dentro de la bodega. Entonces usualmente es un ingeniero, es un técnico que es el que hace, el que elabora el vino dentro de la bodega y está pendiente de todo el proceso desde la cosecha de la uva hasta su fermentación.
1: Wow.
0: Y el sommelier ya es la persona que asesora al consumidor una vez que el vino ya está listo para beber. En eso se diferencian las dos profesiones, enólogo y sommelier.
1: Vea usted, feliz día del sommelier. ¿Ustedes conocen alguno? ¿Tienen a alguien que se especialice o labore como sommelier? Cuéntenos.

0: Wow.
1: No tiene títulos, ni busca reconocimiento. Lo hace simplemente porque le apasiona. Le gusta. Dice Erika. Y la verdad, cada recomendación, cada historia y cada copa compartida hacen que la experiencia sea única. Me siento afortunada y muy orgullosa de tenerlo a mi lado.
2: ¡Ay, qué bonito!
0: Un abrazote. Dice, para ti.
1: Nota, yo me encargo de los maridajes. El equipo perfecto.
0: Me encanta, buenísimo.
1: Qué cool, Erika. Nos gusta mucho ese complemento perfecto en casita. Sí, exactamente.
0: Buenísimo, buenísimo. ¿Quién más anda saludando por ahí?
1: Por acá están todos los amigos de Lonely Hearts a esta hora conectados. Karina Villaquirán, Nando Martínez, Andrea Pinchao. Por acá está también Luis Rodríguez, que nos manda carita feliz. Dice, conectado con la mejor música. Gracias, Luis. Hola, Hulu, dice Oscar Hoyos.
0: Hola, hola.
1: Un abrazo Osquitar. Desde la UCC. Feliz miércoles.
0: Un abrazo para ti. Bueno, pues hablemos del mundo de la música y las artistas que hacen parte de nuestra programación. Sabrina Carpenter es otra de las artistas que se une al largo listado de mujeres acosadas por sus fanáticos. Uy. Ay, qué maluco. Pues bueno, Sabrina obtuvo una orden de restricción contra un presunto acosador que pues estaba vigilando su casa en Los Ángeles durante un mes antes de intentar irrumpir en ella. Resulta que un juez firmó esta semana que pasó una orden temporal que exige que un señor llamado William Applegate, de 31 años, pues se mantenga al menos a 100 yardas, o sea, 91,4 metros de distancia del artista y su hogar hasta el 17 de junio, cuando se va a llevar a cabo una audiencia para determinar si la medida cautelar pasará a ser permanente. ¡Ay, qué nervios! Pues ella presentó una solicitud ese mismo día afirmando que este señor, un total desconocido, pues comenzó a vigilar su casa en abril. Según ella, la conducta se intensificó con el tiempo, acercándose cada vez más a la casa y culminando en un allanamiento violento y agresivo. Ese día, pues ella, este señor dijo que había una valla de seguridad, la forzó y pues ingresó a la casa. Y durante este incidente, que fue capturado por una cámara, pues él afirmó conocer a Sabrina, ¿no? Eso fue lo que dijo.
1: O sea, dijo, yo la conozco.
0: Sí, yo la conozco. Ajá, y se negó a cumplir con las demandas de los guardias de seguridad de que se fuera. Entonces luego fue arrestado por esto. Él fue fichado bajo sospecha de un delito menor y liberado. Se presentó en la casa de ella dos veces en los días siguientes después de que lo arrestaran. En un momento observando la propiedad desde su carro durante al menos 2 horas. Ay, no, amigo, consíguete una
1: qué
0: vida,
1: intensidad,
0: por favor. Sí, bueno, pues obviamente esto generó un miedo bastante grande en ella. Entonces, pues dijo que le había tocado, pues, por su seguridad personal y la de todas las personas que vivían con ella.
1: Sí, no, ponerle
0: pues,
1: seriedad a la cosa y tomarse eso como algo muy serio, ¿no?
0: Sí, claro, porque pues el acto de intentar físicamente abrir y entrar la puerta de la casa sin ser invitado, sin consentimiento y de esa manera tan violenta, pues obviamente puso en alerta a la artista. Y ya, pues vamos a ver qué sucede el próximo 17 de junio, donde pues ya se dará a conocer si este señor ya va a tener que tener esta restricción de manera permanente. ¡Qué nervios! Esto le ha pasado ya a muchos, muchos artistas.
1: 9:27 minutos más de los éxitos y de las noticias y de lo que andan haciendo sus artistas favoritos ingresando a nuestra página web, laxcali.com. Un día como hoy nació Dennis Williams en 1951, compositor y cantante también, que tuvo la oportunidad de llegar varias veces al número uno con su música. Esta, una de ellas, Let's Hear It for the Boy, canción de 1984, un éxito ochentero y un super clásico esta mañana.

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0: Ellos son Gorillaz, sonando hasta ahora con Clint Eastwood en la X96.5. Tenemos ya las 9 de la mañana, 55 minutos. Aquí estamos con ustedes entregándoles pues los últimos minutitos de estas Mañanas X y agradeciéndoles por su compañía, porque estén con nosotros toda esta mañana.
1: Gracias por estar allí, fieles, acompañándonos, reportándose también. Están invitadísimos para que sigan en sintonía, porque ya viene On The Radio. Por ahí estará acompañándonos Felipe Alvarado un ratito.
0: Oiga, y bueno, para irnos una noticia que también sirva como un llamado de atención, ¿no? Miren que se ha registrado una cifra muy alta y que preocupa aquí en la ciudad de Cali entre las autoridades encargadas del tema de protección animal por el abandono de animales domésticos.
1: Ay, Dios mío.
0: Durante
1: sí.
0: lo que va de este año, más de 400 caninos y felinos han llegado a este Centro de Bienestar Animal, el CBA, uh-huh. luego de ser encontrados en condición de abandono. Esto pues obviamente incrementa la demanda de atención de este lugar y empieza a ocupar parte de la capacidad que tiene este espacio del distrito. Este centro, este CBA, está adscrito a la Unidad Administrativa Especial de Protección Animal y recibe diariamente entre 5 y 10 animales, imagínense, entre 5 y 10 animales que son dejados en las calles o incluso ahí mismo en las instalaciones de la entidad van y los ponen ahí. Hay desde diferentes edades, cachorritos, ejemplares adultos, adultos mayores que anteriormente de pronto estaban conviviendo con familias y ya no los quieren tener con ellos. Pues el problema es que esto genera una situación muy preocupante dentro de las instalaciones que pues ya supera como la atención que ellos pueden brindar a estos animalitos, ¿no?
1: Claro, sí, se vuelve algo ya inmanejable.
0: El centro logra entregar algunos ejemplares en adopción semanalmente, ellos están entregando en adopción también, pero es que dicen que están llegando muchos nuevos casos y entonces pues esto
1: ya no dan
0: acarrea
1: abasto.
0: Ya un problema bastante complicado. Entonces, pues bueno, ¿qué pasa con la responsabilidad de los dueños de mascotas? Cuando uno decide tener un animalito en casa, pues es el compromiso y la responsabilidad es para toda la vida, ¿no?
1: Claro, claro. Y lo triste es que en muchas ocasiones de pronto algún animalito se enferma y creen que la solución es como echarlo. Es hacerse de él.
0: Claro. Es muy frecuente que encuentren, por ejemplo, hembras gestantes.
1: Dios.
0: Entonces se deshacen de ellas. Cachorritos recién nacidos que requieren además una atención especial. Por eso ellos están promoviendo todo el tiempo el tema de la adopción responsable, uh-huh. El tema de la esterilización, que es tan importante también.
1: Sí.
0: Los equipos técnicos allí pues se ponen a la tarea de recuperar física y emocionalmente a los animalitos que llegan al centro, pero como les digo, pues esto está ya con cifras bastante alarmantes. Así es que el llamado es a ese, ¿no? A ser mucho más responsables con nuestras mascotas, y si tomamos la decisión en algún momento de tener un animalito en casa, pues sepamos lo que acarrea tenerlos siempre.
1: Claro, imagínese, sé que el ejemplo suena absurdo, pero cuando alguien en su casa se enferma, entonces lo echan a la calle.
0: Sí, no.
1: O sea, no tiene ningún sentido. Es lo mismo, es asumir una responsabilidad de una vida y es hasta que esa vida culmine. Entonces, bueno, más conciencia, por favor.
0: Son las 9:58, nos despedimos, pero ya como dijo Lu, en un ratito estará Felipe Alvarado acompañándolos. Nosotros nos escuchamos más tardecito. Tengan un feliz resto de día en este super miércoles. Gracias por compartir con nosotros esta mañana. Ay, se me quedaba este saludito, vea, a nuestro oyente. Es que me encanta cuando los oyentes se van, pero hasta estando lejos incluso nos escuchan.
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0: Gracias a Alfredito Morales, que anda pasando una temporadita en España y desde allá se conecta con nosotros. Excelente día para todos.
1: Que tengan un feliz día, los queremos.

0: Son las 10 y 2 minutos en la X96.5.
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1: Son las 10:57 en la X96.5.
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Aquí inicia On The Radio a través de los 96.5, a través de la Nación de Más Música. Feliz mañana de miércoles, mitad de semana. Hoy es un miércoles un poco gris aquí en la ciudad de Santiago de Cali. Está haciendo un clima delicioso, un clima refrescante, porque de verdad sí que lo necesitábamos. Todo en la vida pues es totalmente válido. Lo malo es cuando hay en exceso calor, en exceso la lluvia. Pero bueno, eso no es impedimento para disfrutar de la Nación de Más Música. Aquí estoy al aire con ustedes, Felipe Alvarado, quien les acompaña en esta mañana increíble a través de la X96.5. Canciones para colorear, como siempre les digo, coloreemos este día de mil colores a través del 318-860-9616. Ellie Goulding, Love Me Like You Do. Bienvenidos.

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Far Away suena a esta hora en la nación de más música. Sigue haciendo frío, de verdad que sí, me tocó apagar el aire acondicionado un ratito porque de verdad que con el clima que está haciendo hoy en Santiago de Cali, pues basta y sobra para acompañarnos obviamente de canciones legendarias y canciones del momento que programan ustedes a través de WhatsApp 318-860-9616. Mañana es miércoles, mitad de semana, es el primer miércoles de este mes de junio, un mes que viene cargado pues de muchas canciones y momentos maravillosos y por supuesto de muchas celebraciones, porque vamos a tener aquí en la X, en la Nación de Más Música, nuestro Mundial a partir del 11 de junio, Mundial Musical, que ustedes obviamente no se pueden perder por nada del mundo. Vamos a tener invitados especiales, entre ellos va a estar Carlos Rojas acompañándonos en Sound City en el regreso a casa con María Angélica González y Julio César Soto. Nuestro Mundial en la X arranca el 11 de junio para que no se lo vayan a perder y obviamente estén conectados a través de los 96.5 y a través de la xcali.com. Por acá están conectados, dice, hola Felipe, feliz ombliguito de semana, dice Remy M, porfa, prográmala. Uy, esa canción es fantástica, es de las canciones del momento que vale la pena escucharlas obviamente a través de la Nación de Más Música. Ustedes programan canciones increíbles y por eso me encanta estar aquí en On The Radio. Sam Fender, Olivia Dean.

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0: Sencillamente espectacular la voz de esta mujer, Rihanna. Me antojé de hacer un 2 de 1, no sé, en esta mañana en On The Radio a través de la Nación de Más Música. Pero antes, están conectados ustedes a través de WhatsApp 318-860-9616. Así que me voy a saludarlos porque de pronto estamos muy aperezados hoy con este clima. Toca despertarlos. Un saludo enorme para Lucas. Dice, me encantaría escuchar No Doubt, Don't Speak. Ok, Lucas, un abrazo para ti. Gracias por estar ahí. Joanger Flores dice, hola Pipe, buenos días. Joanger, ¿cómo vamos? Ya te iba a colocar Falta. Hoy regular, bueno, regularmente yo les respondo al interno vía WhatsApp con sol. Hoy les estoy enviando nubes. Hoy no está el sol aquí en Cali. Hoy nos ha regalado un clima delicioso, lluvia. 318-860-9616. André por acá dice, hola Pipe, buenos días André, ¿cómo vamos? Qué rico tenerte por aquí a través de la Nación de Más Música. Por acá me dicen, Felipe, hoy es el día del corredor. Sí, de hecho, en Mañanas X, por ahí escuchábamos a Julito y a Lu hablando acerca de ello. Nosotros que, bueno, tenemos nuestro corredor estrella. Se llama Julio César Soto. Cami, buenos días para ti, dice Felipe, buenos días, hoy en Jamundí, clima delicioso también, muy fresquito, la verdad. Sí, hoy está, creo que el clima está fresquito por todo Cali, como que es muy parejo la situación del clima hoy. Por acá me dicen, hola Pipe, bienvenido a la mejor estación, la X Cali, de eso no tengo dudas. Un abracito para ti, gracias por ese cariño, por ese amor, por ese recibimiento. Nube, enviamos nubecita hoy. Que el clima se está prestando para ello. Les dije que me había antojado de un 2 de 1, de Rihanna. Vámonos entonces con esta mujer que me enloquece totalmente y más cuando tiene canciones sensacionales para subir la vibra en esta mitad de semana que sencillamente pues nos hace vibrar a través de los 96.5 y a través de la xcali.com para todos los que nos amplifican vía streaming desde cualquier parte del mundo.
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0: Sí, ¿por qué no? Only girl in the world. Los leemos, 318-860-96.

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Teddy Swims a esta hora en la nación de más música, Lose Control, y suena perfecto para esta mañana de mitad de semana a través de la nación de más música. Un abrazo para Fernando Angulo, dice: on the radio, Pipe, los días nublados son perfectos porque no tienen sol ni lluvia, se ve fresco para salir. Saludos y bienvenido. Además, si tiene la canción Gold Member de una vez, claro que sí. Fernando, es perfecta para subir el ánimo en esta edición de mitad de semana. Por acá estaba Eliana hace un ratito, también conectada con nosotros. Había solicitado canción de Sam Fender, Olivia Dean. Me encanta que la hayas disfrutado, Eli. Un abrazo para ti. Gracias por estar ahí en la nación de más música. Mañana de miércoles es On The Radio a través de los 96.5.

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1: Son las 11:55 en la X96.5.
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Disco Lines y Teenage juntos con No Broke Boys. Bienvenidos, ya estamos en 1 to 5 con ustedes acompañándolos, disfrutando de la mejor programación musical en esta mitad de semana. ¿Quién ande por ahí conectado? Repórtese. Mientras tanto, algo de Robin Schulz. Esto es Sugar, bienvenidos.

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1: Es la 1:56 en la X96.5. 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

Here's to Never Growing Up, Avril Lavigne. Un abrazo para nuestro querido Joanger, conectado a través de nuestra línea WhatsApp, el 318-860-9616.

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1: Son las 2 y 55 minutos en la X 96.5.
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0: Ellos son Tame Impala, un proyecto de música, bueno, se definen como música psicodélica, con un estilo alternativo que los ha caracterizado siempre, liderado por un genio australiano que se llama Kevin Parker. Ahí están con su más reciente hit que se llama Drácula y que hace parte de la programación en la X96.5 de su álbum editado el año pasado, Dead Beat. Así se llama esta producción discográfica con ritmos un poquito más club, más bailables, podríamos decirlo. Hay otras canciones allí muy chéveres como End of Summer Loser, que, bueno, pueden chequear en algún momento. ¿Qué tal? ¿Cómo la pasan en esta tarde? Yo soy Julio César Soto y comienzo a acompañarlos a través de la X96.5 en esto que se llama 1-5.
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0: Miércoles de película. Películas, series y demás. Esto es inconfundible. Así los saludamos en la nación de más música con The Rembrandts.

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Es Bruno Mars, el AX96.5 327. Bueno, quién iba a creer, pero le ha ido súper bien con la versión en español de Risk It All. No sé si ustedes lo han escuchado por allí, pero debutó de una muy buena forma en el Hot Latin Songs, en el Latin Popper Play, en el Latin Digital Songs Sales también. Le ha ido increíblemente bien con esta versión en español de Risk It All, que, bueno, por ahí sonará más adelante. Ahí estaba con Just The Way You Are en la X96.5. Así suena la tarde de este súper, súper miércoles.

Bueno, los Corchés, la cinta es Eat, Pray, Love, protagonizada por la encantadora Julia Roberts. Si tienen por ahí alguna joyita musical que haga parte de un soundtrack, me cuentan en el 318-860-9616. Ponemos a jugar a los oyentes a ver quién es el más pillín esta tarde, en este miércoles de película en 125. Florida en camino, Kid Laroi también, algo de Tyla y Ed Sheeran.

0: El saludo para Andrea Martínez, para Jorge Pedrosa, para Andrés Felipe López, por ahí conectados conmigo a través del 318-860-9616, la línea WhatsApp que nos une todo el tiempo para que estemos en contacto 24/7. Cae la tarde y se oscurece. Uy, se oscureció mucho acá en el norte. Yo creo que en unos minutitos quizá caiga agüita otra vez como cayó esta mañana. O si ya cae agua en algún lugar en Cali, cuéntenme. Ahí está, ahí estoy respondiendo sus mensajes a través de nuestra línea WhatsApp. Tiempo de un retro hit.
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0: Y por supuesto un retro hit de película. Esta canción un día como hoy, en 1995, comenzaba su reinado por 5 semanas. Estuvo 5 semanas siendo número 1 en la lista de sencillos de Norteamérica. Un canadiense que hizo muchos soundtracks de muchas películas. Y este fue uno de sus más grandes hits. A ver si recuerdan la cinta a la cual pertenecía esto, que se llama Have You Ever Really Loved a Woman? Aquí está Bryan Adams en este miércoles de película. Yeah.

Have You Ever Really Loved a Woman? Canción con Bryan Adams. Por ahí muy atentos estaban Carolina Sacconi, un abracito para ti. Ronald Victoria, que está por allá conectado desde España, en Murcia. Está a esta hora conectado, hijo. Que acertaron con el nombre de la película, Don Juan de Marco, la cinta que tuvo como soundtrack esta canción sasa que recordamos en esta super tarde en la X96.5. 10 minutos y tendremos las 4 de la tarde. Ella es Tyla con Water.

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1: Son las 3:54 en la X96.5. 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

Una de esas que solicitaron ustedes hace un ratito y perfecta para este miércoles de película, además de la cinta Me Before You. ¿Qué películas? Si ustedes quieren aflojar lágrima. Hay veces que uno quiere aflojar lágrima viendo películas, ¿no? Entonces esta es una película tremendamente lacrimógena, pero muy bonita, muy romántica además. Photograph es esta canción de Ed Sheeran que suena en esta cinta. Me Before You. Ya son las 4 en la tarde, 3 minutos. Bueno, hemos tenido algunos cortes en nuestro fluido eléctrico y por eso se nos ha ido la señal por momentos. Pero aquí seguimos vía streaming a través de laxcali.com y a través de la aplicación móvil que pueden descargar en su teléfono celular, la Xcali, así nos buscan. Ahí sí vamos fijo, porque debido a cuestiones climáticas tenemos algunos cortes en nuestra señal, pero aquí seguimos acompañando la tarde de este miércoles de película.

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Este increíble base musical de esta canción es un sample de Pound the Floor, así se llama esta canción que creó el proyecto Major Lazer, que está liderado por Diplo. Y pues Diplo, Afrojack, The Dream, Switch fueron algunos de los productores de esta canción que se convirtió en un himno de empoderamiento femenino. Además, con esa combinación de ritmos militares, tiene percusión africana, es una letra que habla directamente de toda esa fuerza femenina y un impactante video musical con esta mujer moviéndose como solo ella lo sabe hacer. Around the World en la X96.5. Y hablando de mujeres poderosas, nos vamos con otra canción, bueno, un himno también femenino, de esta mujer que en un día como hoy, pero en 1967, fue número uno en los Estados Unidos. Con esta canción, no era suya, era una versión de Otis Redding, que fue el autor original de esto que se llama Respect. Un día como hoy en el 67, Aretha Franklin llegaba al número uno en los Estados Unidos con esta canción.

0: el sonido country de esta mujer que se llama Ella Langley. Esta semana tuvo su descenso al segundo lugar en Billboard. Abandonó el número uno y quedó en un segundo lugar, muy honroso segundo lugar, además porque tiene el segundo lugar y el tercer lugar. Su nueva canción Be Her también aparece ahí muy bien rankeada. El número uno esta semana es para Drake con Janes en los Estados Unidos. Así suena la música a esta hora en la X96.5 mientras termina de caer esta tarde. Llueve, yo les dije que llovía por algunos puntos de la ciudad. Y bueno, por ahí nos saludan ustedes también a través de nuestro WhatsApp. Nando por ahí me manda, esto es como un chocolate muy seductor a esta hora con este climita así como friecito. Sandrita también está por acá. Sandra Amado dice buenas tardes desde el Huila. Mira, nos están escribiendo desde Garzón Huila y dice bien, son sintonizada por internet. Por favor, una canción de Lady Antebellum. Claro que sí, Sandra. Qué gusto poderte leer desde Garzón Huila. Y un abrazo enorme desde Cali hasta allá. Gracias por ponerte en contacto hasta ahora con nosotros. Gracias por esa canción, Julio. Me dice Engelbert. Hace rato no la escuchaba. No puedes poner otra de Aretha de pronto, porque sonó hace un ratito Respect. Bueno, vamos a ver qué más tenemos de Aretha Franklin por allí. Y seguramente ahí vendrá mi querido Engelbert. Por ahora, este es el número uno en el Dance, dentro del listado de las canciones Dance más importantes en el Reino Unido. Ahí está una semana más. Chemical Brothers, con esto que se llama Go y que hace parte del soundtrack, a propósito de este miércoles de película, de la cinta de Netflix Apex, protagonizada por la increíble, bellísima y única Charlize Theron.
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1: Son las 4 y 57 minutos en la X96.5. 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

0: I Just Might, Bruno Mars en la X96.5, 5:12 minutos, todavía con el cielito así, encapotado, muy oscuro, pero aquí estamos, acompañando el resto de la tarde y ya casi dándole la bienvenida a la noche del miércoles.
1: Así es, mitad de semana, bastante rapidito, y pues bueno, la alegría es que estamos de nuevo con ustedes en este regreso a casa hasta las 8 de la noche, pues al mal tiempo, buena música, si ustedes deciden programar algún tema que tengan por ahí en mente, háganle de una, los esperamos a través del 318-860-9616.
0: Es la línea que nos une, por ahí entramos en contacto, por ahí ustedes nos cuentan cómo van, si van en el trancón, si ya salieron de la oficina, qué andan haciendo en esta tarde y obviamente les compartimos lo mejor de nuestra música también a través de Sound City, la mejor forma de regresar.
1: Hoy con Julito y con Elena González.
0: ¿Con Elena González?
1: La Ronca de Oro.
0: ¡Oh! Porque está ronca.
1: No sé, es su culpa.
0: ¿Qué anduvo haciendo?
1: Me tengo que ir a la casa.
0: Ah, no.
1: Adiós.
0: Por eso no es, ahí tiene la voz enterita. Hágame el favor.
1: La Ronca de Plata.
0: Gaga llega con aplausos. En camino música de Gwen Stefani. Viene Ella May, viene Hendrix, David Guetta y más.

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0: Ellos son, bueno, no, ella es Gwen Stefani, iba a decir No Doubt, pero no, esta es parte de su etapa como solista. Gwen Stefani junto a Eve, y juntas hacían esto que es Rich Girl.
1: No, no, no, no. En su época y en su momento fue el furor absoluto, como que siempre nos sorprendía en ese tiempo una canción con sonidos, con colaboraciones, increíbles talentos que, pues, aunque pasen los años, siguen perdurando, siguen estando como en la mente de muchas personas, porque fue un momento verdaderamente icónico.
0: Exactamente, una canción que, bueno, tuvo su base en los 90. ¿Usted sabe cómo sonaba Rich Girl originalmente?
1: ¿Cómo sonaba con el beat más...?
0: Eso lo hacía Michiwan y Lushi Lui Michiwan.
1: Más popero.
0: No, más caribeño.
1: Más caribeño.
0: Oiga, esta es la versión original de los 90.
1: Sí.
0: Más perreo.
1: Más perreo. Hasta abajo. Hey. Hasta

0: la versión de Gwen es como una nueva versión, porque prácticamente es como la misma, incluso la letra, la música. Lo único es que pues trae ahí
1: el sonido, sí.
0: Eve, que fue la rapera que acompañó a Gwen y que estuvo producida por Dr. Dre, dándole pues ese tono más, más moderno a la canción, pero en la melodía no se diferencia mucho de la original.
1: Sí, eso es como entre el pescadito y el meneíto ahí, como con, sí, pero fíjese que no, pues no está mal, chévere.
0: Sí, esta es noventera y la de Gwen Stefani pues fue ya en el año 2000, que era la que escuchábamos hace un momentito aquí en La Mejor Forma de Regresar.
1: ¿Qué prefieren? ¿La original o la versión de Gwen Stefani?
0: Ah, porque hay versiones que superan la original, ¿no?
1: Sí, y justamente eso es lo que vamos a estar haciendo durante esta tarde, mostrándoles algunas canciones originales y sus diferentes versiones para que ustedes opinen a través del 318-860-9616, porque en muchos casos puede que la original sea muy buena, pero nos gusta otra versión y está bien.
0: Exactamente, ahí les estaremos mostrando muchas canciones así en esas dos versiones. Y ustedes, si tienen pues su aporte, también lo pueden hacer al 318-860-9616. Por acá está Andresito Hoyos, dice: está que cae el agüita, pero está amagando mucho. Love you guys. Pero por donde usted venía sí estaba lloviendo, ¿no?
1: Sí, pero o sea, como suave, la goterita.
0: Breve.
1: Sí, como la goterita incómoda. Y yo me imagino que ya a esta hora de pronto, hay un poquito más de agüita.
0: ¿Por dónde van ustedes? Nos cuentan. Y si empieza a llover, pues nos echan aguas.
1: El agua sucia.
0: Nos echan aguas, si cae agua.

0: Es una canción que forma parte de este regreso a casa en la X96.5. Hoy con una dinámica bien particular, la original y una versión de algún artista. En este caso, ¿cuál le gusta más, Julito? ¿La original o la versión de Doshi?
1: Ay, a mí las dos canciones me gustan
0: mucho. No, la original.
1: ¿En serio?
0: No, pues... no, me quedo con la original.
1: Es que, bueno, tiene cosas de una y otra, ¿no? O sea, cosas buenas. En cada versión tiene cosas buenas. A mí me gustan las dos, la verdad. No me podría decidir por una sola. Además que es que si vamos al fondo, al trasfondo
0: del asunto. Ay, yo pensé que iba a decir otra cosa.
1: No, hombre, al trasfondo del asunto, Kimbra tampoco es el autor original de la melodía.
0: Sí, Kimbra y Gautier. Sí, esa es otra.
1: Esta la conocimos y obviamente se volvió famosa. Pero miren, la canción original suena así, a nombre de la abejita con Abby. Ay, esto no, esto sí. Suena así, y esa melodía en la que se basó Kimbra luego para componer pues lo que nosotros conocimos posteriormente. Escuchen, vean.

0: ¿Le gusta?
1: Sí, mucho.
0: A mí me gusta, suena
1: mucho,
0: rico.
1: Me gusta mucho, mucho.
0: Digamos que de ahí salió la idea de la melodía de Somebody That I Used to Know, que luego conocimos con Kimbra. Esto lo hace un artista brasileño que se llama Luis Bonfá. Es un guitarrista, es compositor y bueno, escribió muchas bandas sonoras de películas. Y esto se llama Seville. Bueno, no sé si está bien pronunciado Seville o Seville. Pero es la melodía original que luego conocimos como Somebody That I Used to Know. Y luego vendría la fantástica versión de Doshi. A mí sí me gusta la de Doshi.
1: Sí, pues es que no es que sea mala. Igual es una artista que le dio como ese toque contemporáneo, como ese tema generacional de lo que estaba sonando, de lo que se hace viral en redes sociales. Digamos que fue una muy buena versión, pero no sé, siento yo que a veces todo tiene un final y ya hasta cierto puntito ya me daba, era más ansiedad a mí la canción que el título.
0: Mire, yo no me vayan a tomar a mal lo que voy a decir, pero hubo un momento en el que un oyente me escribió, no sé quién era, porque era un oyente que no es un oyente habitual, que nos escribe habitualmente, pues estaba muy disgustado y muy enojado, porque él decía que él padecía depresión y ansiedad y que esa canción lo ponía muy depresivo y muy ansioso. Que no la tocáramos más, que la borráramos de programación.
1: No te creo.
0: Estaba muy ofuscado. Y pues bueno, pues digamos que nadie tiene la culpa de padecer este tipo de,
1: sí, claro,
0: de condiciones.
1: Claro.
0: Pero bueno, pues tampoco decirnos que la sacáramos de programación no era. Yo le entendí su indisposición, claro que sí. Pero es que la canción justamente es para eso. Doshi incluyó esta letra porque la letra habla de eso, de la ansiedad que ella padece. Y me parece una buena manera de poner sobre la mesa nuevamente el tema de la ansiedad, que es un tema de verdad serio.
1: Es un tema que hay que ponerle cuidado, atención, como siempre, pedir ayuda en el caso oportuno, claro, para que no, digamos, se vaya a agrandar un poco más el problema, de reconocerlo también, porque a veces por mucha presión que hay de tipo social en redes sociales, claro, también, pues hacen que nos escondamos y que luego esa necesidad de ensimismarnos más y aislarnos más, pues se vuelve un poco más complejo.
0: José nos escribe y dice, sin duda me gusta más la original, mejor dicho, la que sonó ahora. Que en las mismas porque no sé cuál de todas.
1: Deje la original original.
0: ¿La original original?
1: Sí.
0: La de Luis Bonfá.
1: Sí, esa.
0: Espere, es esta. Espere un momentico. Ahí va. Ahí no está nueva.
1: No.
0: Esta. Llueve por el sur, ya casi salgo, dice Oscar. Se va a mojar, Oscar, hombre. Feliz miércoles para ti también, gracias por escribirnos. Por acá Sandrita Amado nos hace un aporte, vamos a ponerla más adelantito. No voy a decir cuál es para que tengan la sorpresa ustedes. Hola, me encanta la temática de hoy, podría ser... Aquí nos dan otra idea, Dianita Barraza, listo. No las voy a decir para que sea sorpresa para ustedes. Julián Bustamante dice, la mejor Somebody That I Used to Know es la de Walk of the Earth. Esa no la conozco. ¿Usted la conoce?
1: No.
0: Yeah.
1: De pronto con la última palabra no conozco la canción. No sé de quién de pronto...
0: ya sé. Sí, está, dice él.

0: Lo llamativo de esta versión, bueno, esta interpretación, porque es más una interpretación nueva, es que son cinco personas tocando una misma guitarra. O sea, una sola guitarra la están tocando cinco personas.
1: Yo siento que hay tantas versiones de esta canción, sí, que en cualquier momento sale mi bisabuelo con una flauta y también le hace un tributo a esta canción. Fíjese lo tan pegajoso que puede llegar a ser,
0: claro,
1: que puede ser ese atractivo para cualquier artista de explorar sonidos y también pegarle.
0: Claro. Gracias, Julián Bustamante, un abrazo para ti también. Feliz tarde en este miércoles en Sound City.
1: Bueno, ustedes opinen a través del 318-860-9616 si les parece bien la copia o la original.

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1: Son las 5 y 56 minutos en la X 96.5.
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0: mire, ayer estábamos saludando a un nuevo oyente que nos llegaba, ¿no? A nuestra tarde en Sound City. Y hoy saludamos a otro oyente nuevo.
1: ¿En serio?
0: Desde Garzón Huila nos escribe Sandra Amado. Así es que el saludito para Sandra, que es quien nos recomendaba esta canción de Cranberries, Zombie. Porque tiene una versión muy especial también. No sé, sí, si usted la conoce. Sí, sí.
1: Tiene una versión bien particular, diría yo. Bueno, no es por comparar, porque cada una tiene su estilo. Lo que me pasa de pronto con esta que escuchamos de fondo es como más la interpretación y también el video, que influye mucho como a ese odio y esa violencia que pues en algún punto deshumanizan a las personas. Y con la versión original me pasa que es buena, ¿sí? Pero es que, no sé, siento como que la lagrimita con la otra, con esta.
0: Sí, claro, el sentimiento sí. Es más vivo por todo el contexto, sí, que hay, ¿no? La canción, el video, el mensaje que sabemos que hay detrás con el tema de la violencia, pues Dolores, que además ya no está en este planeta. Esta canción pertenece a The Cranberries, esta banda irlandesa, y se lanzó a mediados de los 90. La escribió la propia Dolores O'Riordan y fue compuesta después de un atentado que se registró en 1993, donde dos pequeños pierden la vida. Y bueno, digamos que llega la inspiración para que Dolores se sentara a componer la letra de esta canción. Pero nuestra amiga Sandra nos recuerda esta otra versión que la hace una banda. Esta banda hace música más pesadita, es una banda de metal alternativo, son norteamericanos, se formaron en 2017 y en ese año se atrevieron a hacer una versión, digo se atrevieron porque pues a veces hay canciones que son como intocables, ¿no?
1: Sí, sí, sí, que es mejor dejarlas allí.
0: Y la gente no recibe bien a veces esas versiones nuevas. Esta versión creo que es de dos, si me equivoco me corrigen, pero es más bien reciente, no es tan vieja, es como hace unos 4 años atrás, creo. Así suena Zombie en versión de Bad Wolves.

0: ¿qué tal?
1: No, claro, claro, le da ese toque especial a la canción. Y es, sí, otra forma también de poder disfrutar de una canción con interpretaciones distintas.
0: Claro, es una voz obviamente mucho más dura. Ya encontré la fecha, según lo que encuentro es 2018 esta versión de Zombie de Bad Wolves. Gracias a nuestra amiga Sandra por hacernos esta recomendación. Hoy que estamos hablando de canciones y algunas versiones.
1: Canciones, ¿con cuáles se quedan ustedes? ¿Con las originales o con las versiones? Repórtese a través del 318-860-9616.

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0: Nickelback con su How You Remind Me, la X96.5 a las 6:37 minutos de esta ya noche. Se nos anocheció, mire.
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0: ¿Le gusta Nickelback y esta canción?
1: Ah, sí, me gusta.
0: ¿Y esta?

0: ¿Qué tal esta versión?
1: Me gusta mucho, muy, muy soft, ¿no?
0: Exacto, uh-huh. Esa es la palabra, muy soft, a una velocidad más, más baja que la original, al piano y con un estilo distinto al que hemos conocido a Avril Lavigne, que es la que hace esta versión del clásico How You Remind Me de Nickelback.

0: La versión hizo parte de una cinta de anime japonesa, One Piece Film. Y es una versión que hizo Avril por allá en 2012. Y bueno, recordemos que Avril estuvo casada con Chad Kroeger. Mucho tiempo, muchos años, una relación
1: sí,
0: bastante
1: sí,
0: larga.
1: Sí, ¿no? Sí, sí, sí. Y también mucha de su música también fue inspirada justamente en ese suceso.
0: Ahí está. Nuestras versiones. Un saludito para nuestro amigo Gustavo, que por acá nos escribe a través de nuestra línea WhatsApp. Es que pensé que no estaban. ¿Cómo así?
1: ¿Cómo así? No. Ja, ojalá. Ja.
0: Un saludo para Sebastián Paredes, que por acá también nos está recomendando música. Para irnos con otras versiones más adelante. Edwin Fabián también dice, ¿qué tal esta imagen? Me teletransporta a una película y su banda sonora. La ponen, porfa. Yo en el trabajo en la biblioteca departamental. Los quiero mucho. Es Edwin Fabián.
1: Uy, qué chévere, qué cool. Desde la cultura, desde otro ámbito cultural de Cali. Qué chévere que nos estés saludando, que nos estés reportando. Muchas, muchas gracias.
0: Casi no les escribo, voy manejando. Saludos, José Luis. Bueno, pilas, José. Nada de ponerse en riesgo.
1: Pilas, pilas, sí.
0: En
1: sí,
0: la paradita,
1: sí.
0: En el semáforo, no se escribes. Listo, por ahí vendrá tu canción también más adelantito. José, por acá se reporta también. Dice, no sé si una versión remix también entra en el tema de hoy. Y nos recomienda un remix de una canción de Whitney Houston. Arik de la Cuesta también dice, con gusto, aquí escuchándolos en mi regreso a casa después de un día agotador. Arley de la Cruz también nos saluda. Buenas tardes a toda la familia X. Gracias por ponerse en contacto hasta ahora con nosotros y enviarnos su saludito. Y esta recomendación era de Joanger Flores.
1: Bueno, justamente ya que mencionan por ahí a Whitney, de hecho esa es otra de las versiones que les traíamos en nuestra programación, con la original de Dolly Parton, que pues fue mucho más famosa en la voz. Justamente así se apodaba Whitney Houston, The Voice. Y creo que le hizo un gran tributo y gran popularidad a una canción de otra grande de la música, pero quizás en este sonido un poco más country de Dolly, pues no funcionó de pronto tanto. No quiere decir que sea menos o más que ninguna, pero de pronto Whitney sí le dio como esa interpretación que quizás de pronto le sacó el jugo a la canción con su interpretación y por eso la hizo bastante popular.
0: Claro, la versión de Dolly pues es bonita,
1: sí,
0: es bonita,
1: sí, sí.
0: Y en su momento, lo que dice María, no logró, digamos, como tanto impacto, pues, no sé, por muchos factores, no fue el momento de Dolly Parton.

0: Ahí, para los que no conocían la versión original de I Will Always Love You, de su propia autora, Dolly Parton.
1: Ay, me encanta.
0: Pero bueno, nada que hacer. Creo que, bueno, las dos son buenas versiones.
1: Sí, ambas con su estilo. Además que pues Whitney tuvo la fortuna del tema también de la película, que proyectó muchísimo más la canción. Entonces, pues válido ambas con su estilo, con su manera de darle al público esa interpretación. En este caso, un empate.

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1: Son las 6:56 en la X 96.5.
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en la X96.5 en el regreso a casa. Así vamos completando una horita más juntos para que disfruten de esos artistas que desean programar a través del 318-860-9616 hoy miércoles con MD Más Música.